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1: Aquí estamos nuevamente en la ruta de los clásicos por Radio Mágica 88.3 FM en esta tercera hora de programa. Starship abría con la voz de Mickey Thomas, coros de Grace Leakes para Nothing Gonna Stop Us Now. Y sigamos con una canción que originalmente se hizo a inicios de la década de los 60. Esta canción no fue aceptada por la disquera, tuvieron que cambiarle el título, tuvieron que cambiar partes musicales hasta que encontraron cómo esta canción podía ser un éxito. Le incluyeron un saxo y James Brown, el cantante y compositor de este tema, también le cambió algunas partes a la canción y la hizo mucho más movida. En la década de los 60, canciones de este tipo no eran muy aceptadas porque decían que la manera de bailar no era la convencional, pero estas canciones, así que han tenido ese tipo de rechazo, muchas veces son más aceptadas por la gente. I got you, I feel good. James Brown, aquí en Radio Mágica, música del recuerdo en inglés. I feel good.

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Killed War, Michael Jackson, siempre aquí en Radio Mágico 88.3 FM. Esta historia comienza en una tienda de electrodomésticos. Mark Knopfler, el cantante de los Dire Straits, estaba viendo cómo muchos de los trabajadores se quedaban pegados a los televisores a color en ese momento, y todos veían MTV, el canal de videoclips que se hizo muy famoso desde finales de la década de los 70. Mark Knopfler escuchaba conversaciones entre los que trabajaban ahí, bueno, no lo reconocieron, y ellos hablaban acerca de que los músicos eran gente, vamos a decir, sobrada, que no se acercaba al público, que eran inalcanzables, que tenían muchísimo dinero y cosas por el estilo. Así es que Mark Knopfler piensa y saca una canción, comienza a componer un tema en el cual le cuenta a Sting, a su gran amigo, lo que ocurrió. Entonces él quiso hacer un tema donde hablaba que no solamente los músicos eran famosos, tenían mucho dinero, pero también eran personas comunes y corrientes que se identificaban con mucha gente que tal vez no podía acercarse a ellos, no todos eran iguales, e hizo una canción bastante irónica, pero que se hizo popular, y sobre todo con el coro del I Want My MTV que Sting mencionaba, y también con la participación de él en algunas frases de esta canción famosa del disco Brother in Arms. Aquí está Mark Knopfler con su amigo Sting, con Dire Straits, y esta canción que fue polémica en su momento, Money for Nothing, aquí en Radio Mágica 88.3 FM, música del recuerdo en inglés.

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I just want to be your everything, Andy Gibb. Hoy día tenemos muchos mensajes, más del extranjero. ¿Eh? Hoy día sí han entrado mucho y gracias a Oigo, ellos descargan la aplicación y pueden escuchar Radio Mágica en su iPhone o Android y nos sintonizan con todas las canciones que presentamos y nos envían saludos. Hoy día sí, como repito, tengo muchas comunicaciones del extranjero. Los saludos ya vienen en un instante. Sigamos en Radio Mágica. Viene desde el disco The Words, Queen, I Want to Break Free, música del recuerdo en inglés.

Don't lose my number, no pierdas mi número. Anótalo 945-194-220, que esté dentro de tus contactos para que puedas escribirnos en el momento que tú quieras, como lo han hecho el día de hoy desde Caballito, uno de los lugares más pintorescos que tiene Buenos Aires, Argentina. Gracias por escucharnos. Igualmente tenemos otro saludo, esta vez desde Guayaquil, Ecuador. Muchas gracias por estar con Radio Mágica desde California, en los Estados Unidos. En Madrid, en Guatemala, en California nos están escuchando. A cada instante envían mensajes, así que un abrazo grande a todos los que están conectados por allá. En el interior de Perú, saludos en Sullana. Muchas gracias por estar con Radio Mágica. Desde la ciudad de Chiclayo, capital de la amistad, también nos han escrito. También nos escuchan en Jauja, esto en Junín. Un abrazo grande para toda la gente que está acompañándolos. En la clínica Tesa, no me han especificado en qué área, pero sí escuchan mucho Radio Mágica en la clínica Tesa. Saludos en el taller de la empresa de exhibidores metálicos Corillol.

Luna Pelitos, Pet Shop en Breña, La Posada del Minero, Restaurante de Cieneguilla. Igualmente en el distrito de Barranco nos están escuchando amigos que están haciendo transporte, vehículos con aplicaciones, que están escuchando Radio Mágica y nunca nos fallan la gente que está en San Isidro, por la zona de los centros comerciales, por Las Begonias, por Rivera Navarrete, donde están conectados con Radio Mágica 88.3 FM, con música del recuerdo en inglés.

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0: Esta es la hora en Radio Mágica.
1: 23 horas, 43 minutos.
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0: 7 y 22.
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7 y 27. 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

0: 7:32.
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0: 7 y 36.
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7:41. 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

0: 7:50.
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1: Hola, aquí Augusto Townsend de Comité, espero estén muy bien. Nosotros damos inicio a nuestro programa Bien Informado de hoy jueves 9 de julio con un resumen de las noticias que debes conocer hoy y que iremos desarrollando a lo largo del programa. Primero, se ha armado una polémica porque en el Congreso se está evaluando otorgarle la medalla de Gran Cruz al expresidente encargado, José Gerí, a pesar de los escándalos en los que estuvo envuelta su presidencia, entre ellos los favores que se denunció le habría otorgado a un empresario chino que era, entre comillas, su amigo. Segundo, el Perú está entre los 60 países a los que Estados Unidos está amenazando con una nueva ronda de aranceles por no bloquear la importación de bienes producidos con mano de obra forzada. Y tercero, ayer concluyó.

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1: Aquí Augusto Tausend de Comité y a esta hora de la mañana quisiera compartirles una noticia del Frente Político. Se ha armado una polémica porque se va a evaluar hoy en el Congreso otorgarle la medalla de Gran Cruz a José Gerí, quien, como recordarán, fue brevemente presidente de la República encargado, pero terminó siendo censurado tras verse implicado en un escándalo de supuesto favorecimiento a empresarios chinos. Para refrescar la memoria, hablamos de aquella vez en la que Gerí llegó a altas horas de la noche y encapuchado al chifa de su, entre comillas, amigo Siwa Yang, y todo lo que fue revelando la prensa después de esa averiguación sobre supuestos pedidos que Yang le habría hecho a Gerí. Recordemos que antes de llegar al cargo, por encargo, como sabemos, Gerí se vio implicado también en una denuncia por violación sexual, aunque no fue acusado por esto último. El actual presidente del Congreso encargado, Fernando Rospigliosi, no parece tener un problema con que Gerí sea homenajeado a pesar de esos cuestionamientos. Ha dado a entender que el solo hecho de estar investigado no lo descalifica para recibir la medalla de Gran Cruz. Lo curioso es que quienes han pedido que no se le otorgue este reconocimiento son los integrantes de la bancada de Somos Perú, a la cual perteneció orgánicamente Gerí y a la cual renunció a principios de junio. Lo que han dicho los somistas, según cita El Comercio, es que sería, entre comillas, incongruente y agraviante para el país que Gerí reciba esa condecoración. Recordemos que la suerte de Gerí fue un tema que motivó en su momento una discrepancia pública entre Fuerza Popular y Renovación Popular, porque este último partido fue el que precipitó la salida de Gerí, mientras que Fuerza Popular prefería que se quedara más bien en el cargo. Dicho sea paso, hablando de estos dos partidos, Keiko Fujimori se reunió ayer con el que fue su rival en la contienda presidencial, Rafael López Aliaga. Una de las cosas que los medios señalan que fue materia de conversación fue quién ejercería la presidencia del Congreso bicameral de cada una de las cámaras. Esta negociación habría llevado a que Fuerza Popular se enfoque en liderar el Senado, mientras que Renovación Popular podría quedarse con la presidencia de la Cámara de Diputados. Así especula, por ejemplo, el diario La República, aunque no había una declaración oficial en ese sentido de los partidos involucrados. Seguimos con buena música del recuerdo en inglés aquí en Radio Mágica 88.3 FM. En unos minutos regresamos con más noticias.

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1: Aquí Augusto Townsend de Comité, de vuelta con ustedes en nuestro programa Bien Informado, y hasta ahora quería compartirles una noticia del Frente Económico. Estados Unidos podría imponer nuevos aranceles a los productos peruanos que ingresan a ese país como parte de una investigación que está conduciendo el gobierno de Donald Trump relacionada con la importación de productos fabricados con mano de obra forzosa. Como reporta el diario Gestión, la oficina del representante comercial de Estados Unidos inició en mayo una investigación contra 60 países, de los cuales también podemos mencionar que está el caso peruano. Para verificar que hayan implementado mecanismos para prohibir el ingreso a sus mercados de bienes producidos por trabajo forzoso, pues la potencia norteamericana considera que no hacer o no tomar esas medidas constituye una práctica discriminatoria que perjudica el comercio de ese país. Entre los productos que Estados Unidos considera que potencialmente están relacionados con mano de obra forzosa están el arroz de Myanmar, el tabaco de Malawi, la carne de res de Brasil y el algodón de China. ¿Cuáles podrían ser las sanciones? Se está proponiendo imponer aranceles de entre 10 y 12.5% a los 60 países que están siendo investigados, tasas que son similares a los aranceles temporales que el gobierno de Donald Trump impuso casi a todos los países del mundo en febrero de este año, luego de que la Corte Suprema dejara sin efecto una primera ronda de tarifas impuestas en abril del 2025. Los aranceles temporales vencen el 24 de julio y el gobierno estadounidense estaría utilizando esta nueva investigación para generar algún tipo de fundamento legal que le permita que esta nueva ronda de aranceles no sea dejada sin efecto por las cortes estadounidenses. Los aranceles son, como sabemos, impuestos a la importación que se cobran cuando un producto ingresa a un país, buscando hacer menos atractivo el producto importado para los consumidores locales. Desde el inicio del gobierno de Donald Trump, estos han sido utilizados, los aranceles me refiero, como un mecanismo para recaudar más impuestos, pero es innegable que detrás de estas tarifas también hay un intento por amedrentar y hasta desestabilizar a sus socios comerciales. Un reporte preliminar elaborado y publicado por la Oficina del Representante Comercial de Estados Unidos diferencia entre los 6 países que han aprobado leyes para prohibir las importaciones relacionadas con el trabajo forzoso, pero no mecanismos efectivos para bloquearlas, como Canadá, la Unión Europea y México, a quienes les impondrá un arancel de 10%, y los 54 países que no tienen leyes vigentes, como el Perú, a quienes les correspondería un arancel de 12.5% desde esta lógica del gobierno estadounidense. Esta tasa es mayor que el 10% que actualmente pagan nuestros productos de exportación al entrar a territorio estadounidense. En ese contexto, el gobierno de José María Balcázar envió al Congreso el 2 de julio un proyecto de ley que busca prohibir este tipo de importaciones. El mecanismo que propone para identificar qué productos han sido elaborados con trabajo forzoso es que el Ministerio de Comercio Exterior y Turismo y el Ministerio de Trabajo consulten a los países de origen y elaboren un listado de las empresas o mercancías con sanciones vigentes para que SUNAT bloquee su ingreso. Que el Congreso logre aprobarlo a tiempo y que este mecanismo, que es bastante fácil de evadir, logre convencer a los Estados Unidos de que el Perú controla seriamente las importaciones relacionadas con el trabajo forzoso, es algo pues que está por verse. Sin embargo, lo que parece evidente es que Estados Unidos no necesariamente quiere ver mejoras en la regulación, sino que está utilizando este problema real como una excusa para que más del 99% de sus importaciones sigan pagando pues aranceles. Seguimos escuchando buena música del recuerdo en inglés aquí en Radio Mágica 88.3 FM. En unos minutos regresamos con el bloque final del programa.

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1: Vamos llegando al bloque final de nuestro programa Bien Informado y cerramos con una noticia del Frente Internacional. Ayer concluyó la cumbre de la OTAN, la Organización del Tratado del Atlántico Norte, con la confirmación de una mayor inversión en defensa y apoyo a Ucrania, pero también con nuevos ataques del presidente estadounidense Donald Trump contra sus aliados, en especial contra España. La reunión de los integrantes de esta alianza militar comenzó el martes con las críticas del mandatario estadounidense a sus aliados europeos por negarse a ayudar a su país en la ofensiva contra Irán y en los intentos de reabrir el estrecho de Hormuz. En ese sentido, Trump cuestionó el gasto de los Estados Unidos en la OTAN, diciendo: ¿para qué nos estamos gastando centenares de miles de millones de dólares en ellos cuando ellos no están luego ahí para nosotros? Posteriormente, el mandatario fue aún más crítico con España, país al que llamó una causa perdida y un socio pésimo de la OTAN. Esas fueron sus palabras, ya que, según él, no participa ni paga. Trump pidió además cortar todo el comercio con el país, incluidas las visitas, y dijo que no quieren tener nada que ver con los españoles. Sin embargo, quizá las declaraciones de Trump que más controversia generaron en la cumbre fueron aquellas relacionadas con Groenlandia. El mandatario estadounidense reiteró en más de una ocasión su convicción de que la isla no debería ser parte de Dinamarca, sino de Estados Unidos, volviendo Trump a un discurso que había dejado de lado en los últimos meses. Como recordarán, desde el inicio de su segundo mandato, el presidente estadounidense viene amenazando con anexar la isla, alegando su importancia estratégica, cosa que ha sido rechazada tajantemente por sus pares europeos. Más allá de los dichos de Trump, los miembros de la OTAN anunciaron una serie de acuerdos que se alcanzaron durante la cumbre. Ayer los líderes aliados dieron a conocer su compromiso para aportar este año 70 mil millones de euros en equipamiento, asistencia y formación militar para Ucrania y mantener niveles al menos equivalentes de inversión en el 2027. Además, todos los mandatarios de la alianza recalcaron su compromiso inquebrantable con la defensa colectiva y los países europeos y Canadá anunciaron que este año aumentaron sus inversiones básicas de defensa en más de 139 mil millones de dólares. Este último anuncio es particularmente importante debido a que Estados Unidos indicó que va a retirar algunos recursos militares de la alianza para centrarse en otros escenarios. Muy bien, con esto llegamos al final del programa de hoy aquí en Radio Mágica 88.3 FM, música del recuerdo en inglés. Nos reencontramos mañana a partir de las 8 de la mañana.

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1: Morning Lima, good morning a ti donde te encuentres escuchando Radio Mágica, feliz jueves. Aquí estoy listo para acompañarte durante las próximas 3 horas presentándote la mejor música del recuerdo en inglés. Además te traigo, como siempre, notas curiosas, interesantes, y tú todos los días tienes la oportunidad de escoger una canción para tocarla hoy en el programa. Tienes que pedirla por mensaje de texto a nuestro WhatsApp mágico 945-194-220. Si tu canción es la más solicitada, se toca hoy en el programa.

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3: Era Bill Haley and his Comets aquí en Mañanas de Oro en Radio Mágica. 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

Tengo mi mente puesta en ti, era George Harrison en Mañanas de Oro en Radio Mágica. El lunes pasado celebramos el Día del Maestro. ¿Qué tan importante es el maestro en Japón especialmente? Mira, en Japón los únicos ciudadanos que no están obligados a inclinarse en reverencia ante el emperador son precisamente los maestros, los educadores. La razón por la cual esto sucede es porque los japoneses sostienen que sin educadores no pueden haber emperadores. Ahora con Natalia en Brooklyn sigue la música, sí, buena canción esta, Torn, en Radio Mágica, 88.3 FM, música del recuerdo en inglés.

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1: Sí, aquí estoy acompañándote como todos los días de lunes a viernes hasta el mediodía. Good morning a los que recién están sintonizando. Mira, esto no sé si lo sabías acerca de Corea del Norte, donde son ahí pues muy estrictos en todo, ¿no? En Corea del Norte los violadores mueren fusilados. Y lo interesante de acá, lo que llama la atención, es que la víctima del abuso puede unirse al pelotón de fusilamiento. ¡Wow! Se van a lo máximo, ¿no? Ahora con YouTube, más música en Mañanas de Oro. Contigo o sin ti, en Radio Mágica, 88.3 FM. Música del recuerdo en inglés.

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verdadero era Spandau Ballet en Mañanas de Oro en Radio Mágica. La buena música del recuerdo en inglés siempre te acompaña. 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

Era la banda Foreigner, Waiting for a Girl Like You, esperando una chica como tú, lo que escuchabas aquí en Mañanas de Oro en Radio Mágica. Qué caso tan interesante este. Hace unos años atrás, Martín Pistorius, un hombre que se despertó después de haber estado 12 años en coma. Lo que más llamó la atención de los médicos es que durante todos esos 12 años que estuvo en coma, él escuchaba perfectamente todo lo que decía la gente, incluyendo malos comentarios de su familia. ¿Qué te parece? Ahora con Roberta Flack, más música en Mañanas de Oro, matándome suavemente con su canción en Radio Mágica 88.3 FM, música del recuerdo en inglés.

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1: Sí, señor, y llegamos ya a la segunda hora del programa. Buena música en esta hora con los Shocking Blue, con Laura Branigan, con Peter Schilling también, entre otros artistas. Por supuesto, hay que seguir en sintonía. Te cuento acerca de este gato clonado en la China, Garlic se llama. Qué raro, le han puesto garlic en la China. Garlic quiere decir ajo en inglés. Bueno, es el primer gato clonado en la China. Su dueño es un señor llamado Huang Yu. Bueno, él no soportó la muerte de su mascota, entonces decidió clonarla. Entonces ahora tiene este nuevo gato clonado. ¿Y sabes qué es lo que quiere hacer ahora? Usar inteligencia artificial para implantar los recuerdos de la mascota original a la clonada. ¿Qué te parece? Ahora con Michael Jackson sigue la música en Mañanas de Oro. Rock with You en Radio Mágica 88.3 FM. Música del recuerdo en inglés.

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Esos eran los Shocking Blue y Venus en Mañanas de Oro en Radio Mágica. ¿Qué canción vas a pedir hoy jueves en Mañanas de Oro? Seguro que una muy buena. Pídela, ya sabes, por mensaje de texto a nuestro WhatsApp mágico 945-194-220. Sí, si tu canción es la más solicitada, se toca hoy de todas maneras en el programa. A ese número de WhatsApp, repórtate para que sepamos de dónde nos escuchas. Dinos de dónde, de qué parte del Perú o del mundo o en Mancha estás escuchando Mañanas de Oro y jueves. WhatsApp mágico 945-194-220. La música con UB40, puros números. Ahora escucha la canción No Puedo Parar de Amarte, de enamorarme de ti más bien, en Radio Mágica 88.3 FM. Música del recuerdo en inglés. Wow.

Era UB40 en Mañanas de Oro en Radio Mágica. 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

Era The Beatles, decían, no me puedes comprar amor aquí en Mañanas de Oro en Radio Mágica. Mira lo que hace un árbol en un año. Enfría igual que 10 aires acondicionados funcionando constantemente. Absorbe 29.000 litros de agua de lluvia y filtra 28 kilogramos de polución en el aire. Y la gente solo ve madera cuando ve un árbol, ¿no? Pero un árbol hace todo esto. ¿Qué te parece? En un año. Ahora con más música, Peter Schilling, Major Tom, en Radio Mágica, 88.3 FM. Música del recuerdo en inglés.

Esa era Tony Basil, le cantaba a Mickey en Mañanas de Oro en Radio Mágica. ¿Y sabías que este año los premios ANDA se renovaron? 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

Era Bon Jovi. La canción, esta no es una canción de amor. This ain't a love song. Buen tema. Y ahora vamos a ver de dónde se reportan escuchando Mañanas de Oro. Desde Leganés en Madrid, España. Desde Roma, Italia. Desde Guadalajara en Jalisco, México. Aquí en el Perú lo hicieron desde Iquitos, Tumbes, Matucana y Puerto de Hilo. En Lima desde los distritos de San Luis, Miraflores y Callao. Están escuchando en Mancha, nos dicen, en la empresa Yells en San Borja. También desde el taller de la empresa de exhibidores metálicos Corillol y desde Matías Peluquería Clásica en San Isidro. Saludos y muchas gracias por estar siempre conectados con Mañanas de Oro.

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1: Sí, señor, y llegamos, qué rápido, ¿no? Ya a la tercera y última hora del programa. Hay buena música en esta hora con Santana, con la banda Simple Minds, con Blondie también, entre otros artistas. Hay que seguir en sintonía. En esta hora también vas a escuchar la canción más solicitada hoy jueves en Mañanas de Oro. Mira, qué historia tan extraña esta. En el año 1978, el piloto Frederick Valentich y su avión desaparecieron en Australia. Sí, él y el avión, en Australia. La última comunicación que tuvo él con la torre de control fue: Melbourne, esa extraña aeronave está volando sobre mí otra vez. Está volando y no es un avión. ¿Qué te parece? ¿Eh? Un ovni seguramente, ¿no? Con Peter Frampton sigue la música en Mañanas de Oro. Show Me the Way en Radio Mágica 88.3 FM. Música del recuerdo en inglés.

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Era Black Magic Woman, la mujer de magia negra. Santana estaba en Mañanas de Oro en Radio Mágica. ¿Te gustan los hamsters? Son animalitos muy simpáticos, ¿verdad? Te doy unos cuantos datos acerca de ellos que a lo mejor no sabías. Viven entre 2 a 4 años más o menos y hay 24 diferentes especies de hámster, pero solamente 5 de ellas son mascotas. Y una cosa simpática acerca de ellos, seguramente has notado que siempre andan con los cachetes hinchados, es porque almacenan alimento en sus mejillas. ¿Qué te parece? Ahora Bryan Adams continúa con la música en Mañanas de Oro. Todo lo hago por ti, nos dice en esta canción. Aquí en Radio Mágica, 88.3 FM, música del recuerdo en inglés.

Simple Minds es la banda que interpretaba Don't You Forget About Me aquí en Mañanas de Oro en Radio Mágica. ¿Por qué se siente bien uno cuando sale al campo? Porque el movimiento de las hojas de los árboles, especialmente en las especies coníferas, despiden iones negativos. ¿Qué hacen estos? Tienen efectos beneficiosos en la salud y en el humor de las personas. ¿Qué te parece? Ahora Blondie viene al programa, sigue la música con One Way or Another, de una manera u otra, en Radio Mágica, 88.3 FM, música del recuerdo en inglés.

Era la banda Blondie en Mañanas de Oro en Radio Mágica. 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

Jóvenes Turcos era la canción con Rod Stewart en Mañanas de Oro en Radio Mágica. Se reportan escuchando el programa desde Quito, en Ecuador, también desde Buenos Aires, Argentina. Aquí en el Perú, desde Puerto Maldonado, Ancash y Piura. En Lima, desde los distritos de Magdalena, Lince y Breña. Y están escuchando en Mancha, nos dicen, en el estudio Valencia Luque Abogados, en San Isidro. Y desde el primer juzgado de investigación preparatoria de Chincha. Saludos y muchas gracias por estar siempre conectados con Mañanas de Oro.

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I Love Rock and Roll era la canción con Joan Jett and the Blackhearts en Mañanas de Oro en Radio Mágica. Y ahora, la canción más solicitada hoy jueves en Mañanas de Oro es del año 1981. La canta Grover Washington y Bill Withers, la que dice Nomás Nosotros Dos, Just the Two of Us, en Radio Mágica, 88.3 FM, música del recuerdo en inglés.

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1: Llegamos al final, sí, punto final para el programa de hoy jueves. Gracias, un millón de gracias por escuchar el programa. Te invito para encontrarnos otra vez mañana, ya cerrando la semana. Mañana viernes, siempre desde las 9 de la mañana, aquí en el 88.3 FM de Radio Mágica. Sigue en sintonía, bueno, tú ya sabes, ya viene la hora de The Beatles, así que quédate aquí. Y te recuerdo que luego a las 5 de la tarde viene Juan Carlos Hurtado con su programa La Ruta de los Clásicos, no te lo vayas a perder. Te dejo con buena música, la última de hoy, la versión de Michael Bolton de Cuando un hombre ama a una mujer, en Radio Mágica 88.3 FM, música del recuerdo en inglés.

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0: 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En 1962, cuatro sencillos muchachos del puerto de Liverpool, en Inglaterra, no imaginaban que, algunos años más tarde, se convertirían en los ídolos de millones en el mundo. Y aún ahora, su fama sigue creciendo. 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
1: Con el fin de satisfacer a los fans ingleses, el manager del grupo Brian Epstein ideó una especie de espectáculo de Navidad en el que grupos a los que él mismo representaba, con The Beatles a la cabeza, combinaban pequeñas piezas teatrales de tipo cómico, finalizando con un gran concierto. El plato fuerte, por supuesto, era The Beatles, con una actuación de 25 minutos en cada show, interpretando 9 temas. Estas presentaciones se realizaron entre los años 1963 a 1965.

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1: El 15 de enero de 1970, John Lennon inauguró su exposición de litografías eróticas titulada Bach One en la London Arts Gallery. Al día siguiente, la policía inglesa irrumpió en la galería y confiscó 8 litografías de las 14, bajo la acusación de obscenidad y pornografía, aunque la exposición continuó con el resto de obras. El suceso solo contribuyó a que la muestra sea un éxito total.

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1: Rompiendo la norma, que hasta ese momento respetaron con asombrosa disciplina, en 1965 dejaron de publicar los habituales 4 singles por año para centrarse en el meticuloso trabajo de estudio. Se volvieron radicalmente selectivos, solo publicaban lo que marcaba la inspiración. En 1966, Paperback Writer vendió mucho menos que sus anteriores canciones, aunque estuvo 2 semanas como número 1 en el Reino Unido y 1 en los Estados Unidos. Para The Beatles, era una canción mágica. 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

0: Esta es la hora en Radio Mágica.
1: 13:46.
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La Ruta de los Clásicos, jueves 9 de julio, aniversario de Argentina. Saludamos a todos nuestros amigos que nos están escuchando y los que ya se están comunicando en este día, que tuvo una mala noticia muy temprano, el fallecimiento de Bonnie Tyler. Ya estaremos comentando esto más adelante. La Ruta de los Clásicos tiene 3 horas consecutivas con los temas que tanto te gustan. Juan Carlos Hurtado te los presenta. Música del recuerdo en inglés.

Wonder, I Just Called to Say I Love You aquí en Radio Mágico 88.3 FM. 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

El rock de los 80 sonaba en Radio Mágico 88.3 FM, muy bien llevado por Survivor. Y la canción que fue el debut de la banda en todo el mundo, 1982, Eye of the Tiger, la mirada del tigre, desde la película Rocky número 3. Otro número 1, otra canción que llegó a ser hasta disco del año, es este tema de las Bangles. Movieron todo, porque este pasito de egipcios que hacían en el videoclip pegó tanto que la canción se volvió muy, muy popular. Aquí está Bangles, Walk Like an Egyptian, en Radio Mágica, música del recuerdo en inglés.

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Grease Lightning, ahí estaba John Travolta desde la película Grease en Radio Mágica 88.3 FM. Quien estará de gira a fines de este mes por Estados Unidos es Bryan Adams, a quien se le vio en algunos partidos de la selección de Canadá en pleno mundial apoyando a su equipo. Él ha pedido a Pat Benatar y a su esposo Neil Giraldo que lo acompañen y que secunden sus presentaciones. Él estará en San Luis, en Austin, Texas, estará en Houston también presentándose en este fin de mes, cerrando el 31 de julio en New Orleans, en Los Ángeles, en Estados Unidos, en lugares donde él se estará presentando haciendo un show muy bueno donde esta canción no falla. Please forgive me, por favor, perdóname, en Radio Mágica, música del recuerdo en inglés. 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

En reuniones, cuando hay gente ochentera y suena María Magdalena, es instantánea la forma en que todo el mundo sale a bailar este superclásico de Sanda Lauer, que fue hecho en la década de los ochentas, a mitad exactamente cuando ella vino a promocionar un disco larga duración donde también estaba otra canción, In the Heat of the Night. Ella vino también y se presentó en un capítulo de la telenovela Carmín, muy famosa en los ochentas, donde aparece, y no estoy seguro si fue en Barranco o en Chorrillos, donde ella canta y las chicas de Carmín estaban viéndola. Obviamente hizo un playback con esta canción, I'll Never Be María Magdalena. Sanda Lauer, su nombre original, sonaba aquí en Radio Mágico 88.3 FM. Y como siempre, nunca faltan, sus canciones están aquí en Radio Mágica. The Beatles, Hey Jude, música del recuerdo en inglés. Hey.

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detalloso, muy meticuloso en su música, en sus composiciones, hasta en la manera de tocar su guitarra. John Fogerty, Centerfield, canción de la década de los 80s, y él le ha hecho juicio a muchos músicos que, según él, dice que lo copian en la manera de tocar la guitarra y en algunas canciones que él grabó aquí en su etapa solista, y este clásico de los 80s en Radio Mágico 88.3 FM. Y este Mundial 2026 nos ha traído muchas canciones. Paramos el oído cuando hay cooling break y escuchamos las canciones que suenan en el intermedio o tal vez al inicio, en el primer y segundo tiempo o al final de los partidos. Y una de las que hemos escuchado es esta. Obviamente es fija que la toquen porque es una canción que se identifica con el deporte desde la década de los 90. We Will Rock You con Queen en Radio Mágica, música del recuerdo en inglés.

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1: Estamos en Radio Mágica 88.3 FM. Hoy muy temprano leímos la noticia de la muerte de Bonnie Tyler, algo que mucha gente ya prácticamente estaba esperando porque ella había estado en coma y se esperaban solamente los días. La familia envió un mensaje desde Portugal en varios idiomas. Nosotros pudimos recibirlo temprano vía las redes, donde pedían el respeto y sobre todo que la comunicación más detallada la iba a dar la familia en los próximos días, pero comunicaban el deceso de Bonnie Tyler, la cantante que tuvo un problema en las cuerdas vocales. Ella sufría bullying porque se burlaban de su voz, que no era muy clara. Tenía un estilo cuando cantaba parecido al de Rod Stewart, pero se operó. La voz quedó un poco, vamos a decir, gangosa, un poco áspera, y ella se dedicó a grabar así y encontró un factor diferencial en su música. Isa Harris fue la canción que la mostró al mundo y luego pasaron unos años para que ella haga ejercicios vocales, pero la ronquera continuaba. Jim Steinman le propuso grabar una canción llamada Eclipse Total del Corazón, una canción que se divide en dos partes. En la primera ella relata una historia donde habla acerca de una persona, un romance, y su pareja que se había ido, y ella contaba y recordaba los momentos que vivió y le pedía nostálgicamente que quizás en algún momento regrese. En la segunda parte ella habla de lo que sentía en su corazón. Su corazón estaba prácticamente bloqueado, herido, y ese eclipse total, que a manera de metáfora se interpreta, era de que su corazón estaba completamente triste. La canción más grande que hizo en su carrera Bonnie Tyler. La recordamos, ha sido una de las cantantes más importantes de todos los tiempos y claro, está aquí en Radio Mágica 88.3 FM. Continuamos, estamos en la segunda hora de La Ruta de los Clásicos y ahora vamos con esta canción de película. Se llama Grease con Frankie Valli, música del recuerdo en inglés.

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Jermaine Jackson, en la voz un poco más adulta, la voz de niños de Michael Jackson y los hermanos que hacían los coros. Jackson's Five en 1970 con I'll Be There, la número uno de un año buenísimo en música. Venus, My Sweet Lord, aparecían las canciones de Paul McCartney. Another Day, por ejemplo, que salió a finales de ese año. Reflexiones de mi vida y uff, cuántas canciones. Let It Be también, The Long and Winding Road de los Beatles. En fin, tantas canciones que salieron en ese 1970 que estábamos recordando con una canción representativa, I'll Be There con Jackson's Five en Radio Mágico 88.3 FM. Viene el disco del año 83. ¡Qué buen año realmente! El 83, 84, 85 tuvo parte de lo que ocurría en los 70s. Mucha producción, había imaginación, estaba MTV de paso, que cada canción le sacaba un videoclip, y este tema en un video bastante oscuro, bastante místico, con una canción que hablaba acerca de la obsesión de alguien con una persona. Dicen que era Sting con la esposa. Every Breath You Take con Da Police en Radio Mágica y el disco del año 83. Música del recuerdo en inglés.

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A veces es difícil decir perdón, decir lo siento. Las palabras a veces se quedan ahí, ¿no? Nos podemos quedar paralizados, mudos de miedo o timidez. Pero más fácil es un abrazo. Y ese abrazo lo pedía Tracy Chapman en esta canción Baby Can I Hold You, uno de los mejores temas, uno de los más bonitos discos que sacó Tracy Chapman en la década de los 80s. Exactamente era 1988 cuando esa balada se tocaba en todas las fiestas. Al final de una reunión en casa o en alguna discoteca sonaba este Baby Can I Hold You, uno de los mejores temas de esa década aquí en Radio Mágica 88.3 FM. Ya que estamos con los 80s románticos, ¿qué les parece una de los 80s pero bailable, de esas canciones que desde que empieza hasta que termina siempre hace que nos movamos, que estemos mucho más animados? Y este tema de Earth, Wind & Fire es perfecto. Let's Groove en Radio Mágica, música del recuerdo en inglés.

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Alguien enamorado que cree en el amor, que cree en la pareja, que cree en todo lo bonito y puede llegar a convertirse en algo tan grande como el cielo. Too Much Heaven, Da Bee Gees, y esta canción del disco Partieron los Espíritus de 1979, que sonaba aquí en Radio Mágico 88.3 FM. Vamos a seguir con más clásicos, más canciones, y Madonna no puede faltar. La canción que la lanzó a la fama, diríamos que este Holiday, que tuvo muchas versiones, la versión completa de 6 minutos, la versión single que vamos a oír, la versión hecha para radio, la versión en 12 pulgadas, sacaron muchas versiones de este Holiday, pero es una canción única de Madonna. Diríamos, como dije, la canción que la mostró al mundo. Holiday con Madonna en Radio Mágica, música del recuerdo en inglés.

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